6:04. A ver, ¿cómo están esos ánimos de este sábado? Sábado futbolero. Algunos todavía van de camino buscando un lugar para poder ver ese partido de Colombia con Portugal. Otros están en su casita viéndolo. Van 0-0 entre todavía.

ahora yo estoy cubriendo a nuestra querida amiga Cali. Por lo tanto, ahora me van a escuchar a mí. Le saluda Stacy en este sábado. Este sábado 27, un sábado rico, amaneció rico, en la tarde está haciendo un poquito de calor y se miraba aquí por la Olímpica, por El Salvador del Mundo, que ya iba a caer un tormentón. El clima es súper variado. Si usted va a andar para afuera en ese ratito y hasta en la noche, espero que lleve su sombrilla, bebé, y no se me vaya a mojar. Aquí vamos a estar compartiendo con todos ustedes. De 7 a 8 de la noche viene el de Por Gusto Radio, y después nos quedamos un ratito más con música. Lo voy a estar acompañando de 6 a 9 de la noche. Pedí, ¿qué canción querés escuchar? ¿Quieres enviar un saludito? También envíalo al WhatsApp 786-173-64. Y si nos puedes reportar el tráfico, también el WhatsApp habilitado para todos ustedes. En este sábado 27, ya el último fin de semana de junio. Y se acaba junio, chicos, y viene julio. Y después de julio tranquilo, que son las fiestas de Santa Ana. Y agosto se vienen nuestras fiestas agostinas. Y después el año se siente ya que se va a terminar. Después vamos a estar en diciembre comiendo pan con pollo. ¡Qué rico! 6 de la tarde con 7 minutos. Buenas tardes.

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1: 6:21. Y bueno, chicos, acaba de terminar el primer tiempo. Agregaron 3 minutos. Pero este partido, Colombia con Portugal, 0-0. Con una mejor posesión de balón, Colombia con un 55% y Portugal con 45%. Ahorita, en puntos, tiene Colombia 7 puntos con ese partido y Portugal se queda con 5 puntos. Colombia está dándolo todo, chicos. Se está poniendo las pilas, tanto en defensiva como en ofensiva. Portugal, esperemos que tenga un mejor segundo tiempo, porque yo lo veo un poquito como tranquilos, como un poco flojitos, no sé ustedes. Ellos están jugando en el estadio de Miami. Vamos a ver cómo es, termina el segundo tiempo. Vargas, increíble. Portero que quitó un gol de verdad impresionante. Pero no solo está jugando Colombia con Portugal, sino que también está jugando, chicos, el Congo. Bueno, República Democrática del Congo con Uzbekistán. Ahorita el Congo 0, Uzbekistán 1. Okay, ahorita Uzbekistán va arriba con un gol. Aunque una mejor posesión del balón ha tenido República Democrática del Congo con un 62% y Uzbekistán con un 38%. Agregaron 6 minutos al partido. En puntos, Uzbekistán llevaría 3 puntos y el Congo 1 punto. Ellos están jugando en el estado de Atlanta. Vamos a ver cómo les va en el segundo tiempo, si quedan, si logra República Democrática del Congo empatar. O si se mantienen 0-1. Ese es el primer eso ha pasado en el primer tiempo. Colombia con Portugal 0-0. República Democrática del Congo con Uzbekistán 0-1. Aquí le vamos a estar informando cómo va el partido de esa jornada. Que más noche juega Jordania con Argentina. Y Argelia con Austria a las 8 de la noche. 6:24. Y eso es el cómo van.
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6 de la tarde con 31 minutos. Chicos, en El Salvador del Mundo me estaban reportando que estaba un desfile. Pero ahorita no sé si todavía se encontrarán por ahí y está generando eso tráfico. Si nos pueden reportar o si están tomando rutas alternas por lo complicado que se encuentra en esa zona, porque están celebrando algo. Si usted sabe lo que están celebrando y ya pasó por ahí o lo desviaron para que tomara otra ruta, repórtelo al WhatsApp 786-17364 para

0: Algo que les quiero comentar a todos ustedes es que el día de ahora se volvió a registrar un temblor de 4.5 en Venezuela. Chicos, está complicada la situación. Y el día de ayer Cabo Verde le hizo un pequeño homenaje.
1: Siempre lo supe, hay que esos ojitos estaban para quedarse, perdernos.
0: A todos los de Venezuela brindándole su apoyo y muchísima fuerza. Al momento que terminó el partido, hablaron todo el equipo y todos se estuvieron presentes diciendo que estaban con Venezuela y que les mandaban muchísima fuerza. Está complicada la situación en Venezuela. Hay que mandarle toda esa buena vibra y apoyar a todas las organizaciones que están recaudando fondos para

poderles brindar esa ayuda. De la tarde con 33 minutos, repórtenos tráfico 78617364. Queremos saber cómo está la zona del Salvador del Mundo y otras calles de El Salvador para que puedan tomar alguna ruta alterna. 6:33, buenas tardes.

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8:03. Y bueno, chicos, arrancamos de Por Gusto Radio. Otra jornada, más partidos, pero quedaron el día de ayer pendientes. Unos partidos que ahorita los vamos a hablar. Así que, ¿cómo están, Joel, Alex?

0: Hoy es un sábado más de fútbol. Hoy es la última jornada que nos deja extasiados de fútbol hasta el más novel, porque hoy se jugaron los últimos 6 partidos en esta fase de grupos y hoy se define todas las llaves. En este momento está jugando Colombia-Portugal y Uzbekistán-República del Congo. Colombia y Portugal no se han logrado hacer daño, van por el minuto 71. Y el otro partido está en la pausa de hidratación, en la que empata un Uzbekistán con el Congo. Joel, ¿qué tal?
1: Vaya, uno por uno, el Uzbekistán con el Congo. Un abrazo grande para todos, gusto saludarles. Y también, bueno, por supuesto, a ustedes que ya estamos acá listos para hablar un poco de la jornada mundialista. Es momento ya de desmontar la segunda pantalla que habías puesto en la sala de tu casa, Alex.
0: Sí, ya me va a tocar bajarla porque ya
1: pues ya no van a chocar los partidos. Ya básicamente con una pantalla resolvés, así que no habría ningún problema, pero qué bueno que ya estamos llegando a la etapa eliminatoria de la Copa del Mundo, el mata-mata tan famoso. Duelos interesantes.
0: Ya la gente va a llegar el lunes más fresco porque el siempre, lunes llegan así consumidos.
1: Siempre sí. Le están poniendo la almohadita argentina para que vaya caminando siempre.
0: ¿Qué culpa que los demás segundos muertos y pasen segundo, no puedan pasar primero? Ahí está esperando, pues. ¿Quién hizo la tarea? Argentina,
1: increíble.
0: Demás.
2: 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Antes de seguir hablando, porque nos vamos a ir al análisis, estuvo presente la esposa de CR, de Cristianito,
0: sí,
2: del
0: y
2: bicho.
0: Y la otra mujer que tiene Cristiano.
2: Ah, eso ya no.
1: Vaya, le dije,
2: bueno.
0: Cristiano no, es que él no tiene culpa de que un hombre sea enamorado de él.
2: Es posible.
0: No,
2: pero
0: la verdad que estaba la familia de Cristiano, su esposa y sus hijos.
2: Sí,
0: no,
2: también
0: si
2: la mamá.
0: La señora madre.
2: Sí, ahí estuvo presente.
0: Qué bueno que lo apoyaban. Y hay un fan, un periodista que es muy fan de él, que también estaba en ese lugar VIP. La verdad que privilegiado, pues, verlo en ese lugar.
2: Ahí quisiera estar Joel.
0: Joel quisiera ser Eduardo.
2: Claro.
0: No estoy enamorado de él, sino por poder verlo.
2: No, pero.
1: No estoy enamorado de nadie. Bueno. Yo era el Edu Aguirre del 22 de la gente.
0: Y Rodolfo se la haya venido al mundial y estuviera jugando.
2: Ah, bueno,
1: correcto,
2: bueno.
1: Correcto.
2: Bueno, pero mirá, estamos a través también conectados con ustedes por live en TikTok como Cool89.3 y el WhatsApp disponible para ustedes 7861-7364. Y vamos a arrancar con el análisis porque también el día de ayer los partidos de las 9 de la noche y los de ahora que son varios, así que vamos con el análisis.
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0: 7:07 y bueno, nos vamos al análisis del partido de ayer, Egipto con Irán. ¿Qué les pareció, chicos?
1: Imperdible, ¿eh?
2: Joel no se lo perdió, la verdad que Joel tenía un compromiso, por eso no lo pudo ver, pero... Ajá. Pero él estaba pendiente porque estaba preocupado qué iba a pasar con Irán.
0: Decía, sí, era uno de sus partidos importantes.
2: Haciendo viajes locos a Estados Unidos, pues ahorita sigue esperando. Ayer en la noche, después de que terminamos el programa, a las 9 de la noche, comenzaba esta doble jornada, que era la última del día de ayer. Se enfrentaba Egipto con Irán. Egipto que venía de líder a esta última jornada. Y Nueva Zelanda con Bélgica, que Bélgica tenía que golear a Nueva Zelanda para pasar de líder y que y Egipto no ganara. Y se alineó todo para que Bélgica ahí a medio gas pasara, porque la verdad que ha dejado mucho que desear Bélgica en este Mundial, y llegaba con 2 puntos a la última jornada. Entonces, en ese partido, Nueva Zelanda, por más que intentó, no pudo contra el poderío de una selección europea, pues, y termina perdiendo 5-1 con un gran partido de Leandro Trossard, el que porta la 10 en Bélgica. Incluso entró, ¿cómo se llama? Lukaku. Hizo un gol, güey.
1: No, claro, es que eres un goleador de antología. Pasa que ya está un poco pasado de la edad, pero...
2: Y de lío, quizá.
1: Y también, pero es que es un típico 9 de aquellos que siempre generan potencia, peligro. Presión, peligro. O sea, es un jugador de características especiales y siempre marca. Todavía tiene gol, por eso lo han llevado.
2: Bueno, entonces, él hacía el gol en el cambio. También Kevin De Bruyne metió gol. Y para finalizar, Sammy Lekkers metía el último. Por el parte de Nueva Zelanda, este jugador que dejó buenas sensaciones, Elijah Joss, metía el gol del descuento. Pero
1: ese se lo van a llevar a otro lado.
2: Sí, fijo se va de Escocia. Fijo se va de Escocia porque tiene nivel. La verdad que ha hecho un buen el primer partido fue espectacular, que metió 2 goles. Y con eso empataba Irán. Por el otro, el partido estaba más complicado porque aquí dependía si Egipto pasaba el líder o se metía directamente Irán. Y estuvo emocionante el partido hasta los últimos minutos, cuando Irán anota, una celebración descontrolada, parecía que Irán se metía como segundo, y mandaba a Egipto a los mejores terceros, pero anulaban el gol. Había polémica, pero realmente hay que desestimar la polémica porque se aplicó aquella regla, Joel, de que si el portero no está y los últimos... Tiene que quedar 2 jugadores antes de marcar la línea del fuera de juego. Entonces el portero no estaba en eso y solo quedaba un defensa. Entonces, por lo tanto, estaba adelantado. Así que...
1: Sí, y era muy mínimo.
2: Mínimo, por el pie. Fue
1: pero
2: por el
1: sí
2: pie.
1: Había fuera de lugar. Yo entonces, vi algunos reclamos en redes.
2: No, que le habían robado a Irán, pero que no, esto era político.
1: Y es que se celebra por todo lo alto, gol sobre lo último.
2: Sí.
1: Y casi que celebraba completamente el equipo iraní. La camisa se fue a la porra.
2: La perdieron, no la encontraban.
1: Eso, o sea... Fue completamente un desastre.
2: Y después tuvo un par de jugadas más Irán para ganarlo sobre la hora, pero no se dio. Al final Bélgica pasó líder después de esta goleada, que empató en puntos con Egipto, 5 puntos, pero por la diferencia de goles pasó primero Bélgica, Egipto segundo, e Irán en este momento está peleando por ser de los mejores 8 terceros del mundo.
1: ¿Todavía está dentro?
2: Está séptimo. A ver qué pasa, porque falta que juegue
1: Argelia sería, pero sacaría a Corea.
2: Ahorita se está metiendo Corea, vamos a ver qué hace Argelia.
1: ¿Con qué mundial se va a meter Corea?
2: Corea que perdió su lugar privilegiado con Sudáfrica. Entonces vamos a ver qué pasa. Por el momento, mira, en esta alerta, el Congo le está ganando 2-1 a Uzbekistán.
1: Ahora sí se puede salir Corea, se puede salir Irán.
2: Sí, porque ahorita el Congo con esto está pasando a ser de los mejores terceros lugares del mundial.
1: Sale Corea
2: definitivamente, y ahorita el que va a esperar que Argelia no haga nada va a ser Irán. Ahorita Irán ya depende de Argelia.
1: Irán es octavo.
2: Irán es octavo en este momento.
0: Mira, pero hay algo
2: porque
0: que...
2: Porque el Congo se mete... Discúlpame.
0: Ajá, dale.
2: El Congo se está metiendo como segundo mejor tercero del mundo.
1: Sí, es que tiene 4 puntos. ¿Sí? Entonces, ahora sí le conviene al Congo la victoria porque se mete como mejor tercero. Incluso cambiaría también toda... No sé, hasta hace 2 días Bosnia estaba en la...
2: No, Bosnia ya es
1: en el primer lugar de
2: Bosnia
1: la tabla.
2: Y
1: Bosnia ya es quinto, sí.
0: Mira, pero hay algo que los de Irán han lanzado una dura crítica a los de la FIFA diciendo que se los quieren sacar del Mundial. El día de ayer hubo como esa información.
2: Yo creo.
0: Entonces,
2: que
0: ¿crees que solo sea más polémica o realmente es como que hay una diferencia, hay complicaciones, porque dice que hay complicaciones logísticas, cambios obligados de la sede, etcétera?
2: Pero es un tema Irán político, está... pues bien complicado. La verdad que la FIFA ha hecho lo que ha podido. O sea, es un tema viral. final la política, el fanático del Congo no está en el viendo el partido porque el partido está jugando en Estados Unidos.
0: Es cierto, le negaron la visa.
2: Entonces eso, decime la FIFA, ¿qué hace ahí?
0: Ey, pero lanzó un comercial, ¿ya lo vieron?
2: Sí.
0: Lo contrataron del desodorante.
2: Perdón.
0: Exacto. Entonces él ya es como sale con el desodorante haciendo su pose. Bueno, aquí a Alex le vamos a pasar publicidad. La información. Pero bueno, eso está porque Tarim incluso dice que estaban diciendo que querían sacarlo a Irán del Mundial,
2: yo creo que lo que ha pasado obviamente genera especulación y genera muchas cosas, pero no, esa jugada está valorada, está analizada por árbitros y se aplica una regla que es más vieja que Matusalén en el fútbol, entonces yo creo que no hay nada que decir, pero pues lastimosamente en esto de los mejores terceros es bien complicado pasar si no logras por lo menos 4 puntos. Claro. Pero en estas horas, al minuto 81 del partido Portugal-Colombia y al minuto 79 del partido Uzbekistán-El Congo se está metiendo histórico porque serían las dos selecciones debutantes, tanto el Congo como el Cabo Verde, avanzando a la siguiente fase del Mundial, en su Mundial debut.
0: Bueno.
2: Eso sería por el día de ayer.
0: Ajá, vamos con el día de ahora, Inglaterra.
2: Ahora comenzaba más tarde la jornada. Ajá. Y se enfrentaban Panamá, Inglaterra, Joel, y Stacy, y Croacia contra Ghana. Que Inglaterra obviamente partía como líder, era amplio favorito contra Panamá, yo esperaba más goles de Inglaterra. Y en el otro partido, Croacia tenía que ganar porque un empate dejaba a Ghana como segundo. Entonces estaba obligado a ganarle para pasar como segundo y mandar a Ghana al tercer lugar, y pues obviamente a ver qué rivales le tocaban, los rivales más difíciles. Por un momento Croacia pasaba primero porque Inglaterra no le podía hacer un gol a Panamá, pero luego pues Inglaterra obviamente hizo valer su calidad de ser campeón mundial, de ser europeo, y con goles de Bellingham y Harry Kane ganaban 2-0, ¿lo viste, Joel?
1: Sí, mira, a mí, pues, obviamente, ya te había dicho en algún momento que Panamá no me genera mayor afición, ¿no? Pero termina siendo un mundial, pues, digno.
2: No lo golean.
1: ¿Marca gol?
2: No,
1: ¿verdad?
2: No
1: marca goles. Es un equipo que, pues, primero se decidió por cuidarse en zona defensiva. Creo que no lo golean, eso es importante. Pero claro, es un equipo que prácticamente renunció al ataque.
2: Correcto.
1: Entonces, pues eso es el evidente. Nadie puede pasar en un mundial así. 0 puntos para Panamá.
2: Sí.
1: Regreso a casa de forma inmediata. Y eso puede ser también tomado como el karma. Aquí vino a hacer un papelón, sí. Un partido aquí en el Cuscatlán, donde también así. Y hasta le ayudaron, le pusieron la manita ahí como a la Argentina de Messi. Y lo metieron al Mundial, Así que, bueno, ahí está el karma. Salga en la primera ronda. Bien.
0: Para su casa. No sentirse bien. Centroamericanos.
2: Mira.
1: Y también en redes sociales, ay, es que toda Centroamérica está contra nosotros.
0: Ey, no, pero es que ya no la apoyaron, fíjate. Antes era como, ahora es como, ya caen mal.
1: Son más colombianos.
0: Bueno, eso sí, que es lo que podemos hacer.
2: Lo quieren,
1: tampoco.
2: Yo. Están complicados los panameños.
1: Están así en el canal.
2: Literal. Bueno, entonces, en ese partido, al final terminaba 2-0. Se despide Panamá. Inglaterra pasa como primero de ese grupo. Y en el otro partido jugaba Croacia. Partidazo de Luka Modric y Ivan Perisic. La verdad que hay que nombrarlo.
1: La experiencia.
2: Dominio del partido. Gana muy fuerte físicamente. Muy luchador. Lo intentó, pero el dominio de Croacia al final hace que terminen ganando. Comienza el partido con un gol al minuto 31 de Susic. Dominio croata. Luego viene el gol de Lukansen, que lo revisan porque estaban viendo si había posición adelantada, pero al final el jugador que hace el gol no es el que está en posición adelantada, sino que el otro, y no interfiere en la visión del arquero. Pero inmediatamente comienza Croacia a dominar el partido y termina dándole vuelta y pasando en segundo lugar, que era lo que le convenía a Croacia, y no esperar a este tema de los mejores terceros, ¿verdad? Por lo tanto, gana con eso, con ese resultado que pierde, pero había hecho 4 puntos, queda en tercer lugar, es de los mejores terceros, ya está asegurado su,
1: No, y aparte que Croacia sí estaba complicado si se iba a esa tabla de los terceros.
2: Sí, porque Croacia si perdía, se quedaba con 3 puntos. Y ahí corría totalmente. El empate sí le servía. Sí le servía, pero pasaba Croacia
0: en
2: segundo lugar. Y ahí ya Croacia entraba en este juego de los mejores terceros. Entonces, ese fue los partidos tempraneros. Al final Croacia hizo su labor de ser el segundo favorito de ese... de ese grupo, ganó los 2 partidos que le quedaron después de perder con Inglaterra, que fue dominante de este grupo y que pasó primero como las condiciones iniciales. Así que en este momento Suecia está primero en la lista, en los equipos de mejores terceros está Suecia, Congo, Ghana, Ecuador, Bosnia
1: con 4,
2: Paraguay puntos. Paraguay y Senegal con 3 e Irán con 3. Que aquí están a la expectativa de lo que pase con Argelia, que es el único que tiene posibilidades de meterse y sacar a Corea.
1: A Corea, imagínate cómo han de estar los coreanos con los ojos más cerrados que nunca.
2: Y sin saber si se van, si se quedan.
1: Claro.
0: ¿Para dónde veo?
1: No, bueno, y también esa, o sea, la discusión, porque Argelia tampoco es que merezca estar en la siguiente ronda, seamos muy sinceros.
2: No. Ha hecho un
1: par. Y en el primer partido no le marcan, pero ni siquiera sombra le hacen a Messi, por ejemplo.
2: Jugaron malísimo ese partido.
1: Bueno, pero a ver, si se mete Argelia, pues sería también una bomba. Lástima por los coreanos que siempre han estado metidos ahí peleando, siempre llegan a la siguiente ronda.
2: Pero
1: ojalá
2: este mundial, mucho que desear.
1: Sí, también. Y si te gana Sudáfrica, por favor, ¿qué estás haciendo en una etapa eliminatoria? A ver, que no. ¿Por qué no? Los mejores primeros lugares de todos los grupos se enfrentaron a los mejores, a los peores terceros lugares.
2: Mira, eso era lo que se suponía. Pero
1: porque Messi le tenían que poner un equipo acorde, ad hoc, a lo que podía la Argentina.
2: Puede dejar de desinformar.
1: A ver. ¿Cuáles son los equipos que hicieron pleno de puntos?
2: Te voy a explicar qué pasó. Esto es porque en el sorteo que hizo FIFA, al meter más grupos, complicó esta entrega, y por eso es que para mi sorpresa hay enfrentamientos entre mejores.
1: Pero yo no te pregunté eso. ¿Por qué no los mejores primeros lugares se enfrentaron a los peores terceros lugares?
2: Porque históricamente el mundial siempre ya los cruces están el primero de lava con el segundo.
1: Yo no te estoy preguntando eso. A ver, ¿por qué no los mejores primeros lugares que hicieron pleno de puntos, México, Argentina,
2: así debería ser,
1: se enfrentaron a los peores equipos clasificados en el tercer lugar como Corea?
2: Así debería ser. Yo estoy de acuerdo con vos, pero la FIFA lo organizó así. ¿Qué se iba a imaginar la FIFA que Cabo Verde iba a clasificar?
1: Camita, ahí están jugando.
2: Mira, ese lugar era de Uruguay. Y Uruguay lo desechó de la manera más horrible que he visto yo. Bueno, no viniste ayer, pero ayer de verdad que da decepción Uruguay.
1: Sí,
2: no. ¿Qué presentación?
0: Sí,
2: bueno,
0: buenísimo.
1: A ver, todo el mundo criticando a Bielsa.
2: Ah, pero esa se rompió desde aquel pleito.
1: Bueno, pero Muslera tampoco.
2: No, es que Muslera, de verdad, Muslera impresentable.
1: No, hombre, o sea.
0: Pero mira, dicen de que él pidió que lo sacara.
2: Sí, así dijo.
0: No fue el técnico,
1: pues
0: sino
1: sí,
0: que realmente
1: pues
0: él.
1: Sí, pero
0: porque
1: bueno,
0: al inicio todos le estaban tirando al técnico, pero dicen,
1: pero
0: no,
1: ¿quién fue? La responsabilidad de Bielsa también que la tome, porque, a ver, después del primer error en el primer partido.
2: Lo mantiene.
1: Tenés que sacarlo y no es por ningún problema, simplemente porque podía pasar esto.
2: Y lo mantiene contra Cabo Verde y vuelve a equivocarse.
1: Entonces ya no. Entonces creo que, y este último error, hasta yo con esta panza quito esa pelota.
0: Vale.
1: O sea.
2: Fíjate que yo no tenía malos recuerdos de Muslera hasta ahora que han hecho esa recapitulación de sus mundiales. Pero realmente Müller ha cometido cualquier cantidad de errores en los mundiales. Hay un disparo que le hace Francia.
0: Pero ¿será que antes no era tan notorio o no le tomaban la importancia?
2: Uruguay,
1: porque no había otro portero con tan buen nivel.
2: La gente molesta que dice que Müller juega desde el 75.
0: Mira, y le han hecho unos memes que le han quitado los brazos. ¿No has visto? O sea, que solo está como parado y es como, ajá.
2: Yo creo que se puede ser.
1: Müller cae antes y la pelota, o sea, era controlable bajo cualquier ángulo, o sea,
2: malísimo.
1: Y termina doblándole las manos de una manera tan, o sea, mala, muy malo de Muslera.
2: Mucho que desear de parte de Muslera.
1: Entonces, bueno. Y las críticas van sobre Bielsa cuando tenés un portero sin manos.
2: Sí, pero él es responsable por poner.
1: Claro.
2: Teniendo
1: bueno,
2: a Rochette.
1: Sí, totalmente.
2: Que había sido Rochette el que venía atajando, o sea, ya siquiera realmente Muslera estaba retirado de la selección y lo vuelven a llevar para hacer este papelón. Entonces, bueno. Eso.
0: Esos son los partidos que se realizaron en la primera a las 3 de la tarde, sí. Y ahorita que está jugando ahorita, Portugal con Colombia.
2: Luego de eso, el tan esperado Colombia-Portugal se juega todavía al minuto 90, han dado 5 agregados, ya entró toda la artillería de Colombia, hasta Daniel Muñoz ya está adentro, pero sí. No le hace daño, ni Portugal le ha podido hacer daño a Colombia, empatan 0-0, y en el otro partido, el Congo le está ganando 2-1 a Uzbekistán y se está metiendo a la siguiente fase, algo que era lo lógico, pues teniendo la posibilidad de meterse en...
1: No, y Uzbekistán...
2: Que ha hecho un mundial para el olvido.
1: Ese es de los equipos que no tendrían, que Panamá, Uzbekistán... a ver, ¿cuál es? Me gustaría ese dato. ¿Cuál es la peor selección de este mundial? Estamos a las puertas de terminar la fase de grupos, ¿o lo quieren tocar el lunes?
2: ¡Ey, momento! ¡Gol de Colombia!
0: ¡Eso! Yo voy con los dos, así que...
2: Lo están anulando, espérate.
0: ¿En serio?
2: Celebra ahí Colombia, pero los...
1: ¿Cómo que vas con los dos?
0: Yo voy con los dos, también. ¿Sabes? Voy con los dos. Pedir, dos dice. De mis amores están jugando ahí.
2: ¿Quiénes son tus amores?
0: James y Cristiano, por supuesto. Okay. Pero mira, adicional, Cristiano... Ay, no sé vos. Mira, Cristiano está estrenando zapatitos.
2: ¿De verdad?
0: Sí, especiales, exacto, unos especiales por ahí, se los regalaron por anotar los 6 goles, por anotar goles en los 6 mundiales, así que se los regalaron, vamos a ver si le ayudan o no.
2: Mira, no sé si lo van a anular el gol, vamos a ver qué dice el árbitro, pero muy apretada la imagen. ¿Qué ahorita va a decir?
0: A ver.
2: El VAR está chequeando.
0: Ajá. Dios mío, qué tensión eso.
2: Porque ahorita todo está... Y 3-1 el Congo. Así que
0: el Congo va arrasando.
2: Está asegurando su pase a la siguiente ronda como mejor tercero. Así que... Para los simpatizantes del Congo.
0: Miren, todos los que nos están escuchando a través del live en TikTok y también por esta estación. Ahorita entonces el Congo lleva 3, con Uzbekistán 0.
2: Uno, perdón. Uzbekistán comenzó ganando.
0: Ok, 1.
2: Fuera de lugar, empata Colombia, pues, Portugal. Aquí a Joel le vuelve el arma
0: al cuerpo. Ya revivió Joel. Entonces queda Colombia y Portugal 0-0.
1: Sí, pero mira, lo del Congo, tremendo, ¿ah?
2: Sí, buen papel.
1: Le faltaba un gol para ser el mejor tercero de todos. Y ya lo está consiguiendo. A ver, algo me llama la atención, que es el único tercer lugar, el Congo, con 4 puntos, el único que tiene la diferencia de gol positiva.
2: Es el único.
1: Sí, porque bueno, estaba liderando Suecia, pero Suecia estaba en cero.
2: Pues sí, Suecia estaba en cero.
1: Y el Congo tiene más 1, por eso, por este gol... pasa al primer lugar como mejor tercero, evidentemente va a tener algún cambio, ¿no?
2: Debería de ser, pero como ya están las llaves ya...
1: Baja, te das cuenta que están establecidas, apoyando también algunas selecciones para que siga su camino, para que sigan caminando.
2: ¿Qué culpa tiene la FIFA de que Portugal no sea capaz de pasar primero?
1: Bueno, yo solo te digo que aparentemente...
0: Siempre tiene algo que ver, siempre se mete.
1: Pero es que lo lógico era que los mejores primeros lugares...
2: No, es que
1: lugares...
2: es lo lógico, pero yo no entiendo cómo hace la FIFA su sorteo. Es un sorteo extraño, la verdad.
1: Es un sorteo manoseado.
2: ¿Sabes por qué se alteró más? Porque antes siempre ha sido así, porque metieron ese montón de equipos. Y ahora cuando sea con 64...
1: Pero no digas nada que te van a quitar la credencial.
0: Pero bueno, mira, más después tenemos en la noche a Argentina.
2: Sí, luego para finalizar, mira,
0: Joel está
2: por
0: como...
2: si, hey, Wisa se convierte en el goleador del Congo, le hizo un gol a Portugal y está haciendo los dos goles que le están dando la victoria al Congo contra Uzbekistán.
1: Yo te tengo otro dato, ¿me permitís?
2: Dale.
1: El Real Madrid Club de Fútbol se convierte en el equipo en solitario, el equipo que más goles ha aportado a esta Copa del Mundo.
2: Increíble.
1: 2026, y eso que no llevaron jugadores en España, ¿te acordás?
2: Ahora entiendo por qué jugaron tan mala temporada, todo tiene sentido.
1: El Real Madrid, 11 goles. PSG, el super multicampeón de Europa, 10 goles.
2: Ah, que está cerquita.
1: Crystal Palace, 7. Sunderland, 7.
2: No, espérate, el Crystal Palace, sí. El campeón de la Conference.
1: Ajá. El Arsenal, 5. Y el Liverpool, 5.
2: Increíble. Muy bien por el Real Madrid. Se ve que por eso tiraron la temporada a la basura, porque querían ser campeones del mundo.
1: Bueno, hay situaciones que no lo entenderías, ¿eh?
2: No lo entendería.
1: El Barcelona no le está yendo tan bien con España, te diré.
2: Pues el Barcelona está jugando la Copa Mundial.
1: Pero parece que sí. ¿Ya ves?
2: Cuando gane la Copa del Mundo España van a decir, el Barcelona la ganó, vean.
1: Hoy resulta.
0: Bueno, pero
2: mira, vamos a decir los partidos de la siguiente. Mira, ve. Él se desahoga. Mira, Acuña. Le picaron a Lewandowski. Ey, eso es lo malo de calzar mucho, fíjate. Yo creo
0: ¿qué
2: que
0: pasó por ahí para que lo escuchen todos nuestros oyentes?
2: El gol que le han anulado a Colombia ha sido por una uña, literal. El tipo, su culpa, mira, le hace así, porque la culpa del jugador colombiano es calzar
1: tanto. ¿Qué pasó, pues, mi hermano?
0: No, bueno, pero te imaginas, no, pero hay faltas, hay faltas.
2: A los jugadores de fútbol que se pongan una talla menos, porque no, esto les va a complicar.
0: No, pero hay faltas que han sido muy, muy exageradas, no, que la falta que se, que bueno, es la tarjeta roja que le perdonaron a Messi, sí es algo
1: bien,
0: muy...
1: Bien, Stacy, bien. Nunca, no olvidemos esas cosas.
2: Sí, hombre, cuando sea campeón, ahí vamos.
1: No, lo mismo te voy a decir no, siempre, no vamos
0: sí,
1: a olvidar.
0: Pero sí, lo podemos comparar, imagínate, un gol con por algo
2: es lo
0: tan
2: mismo,
0: mínimo.
2: Es beneficio, al final está afectando.
0: Vamos a ver
2: Colombia.
0: El partido de las 8 de la noche,
2: no,
0: que le perdonan
2: Messi,
0: ahora.
2: Titular, vaya. Jordania con Argentina a las 8 de la noche, simultáneo con Argelia, Austria. ¿Por qué es importante esta tina a las 8 de la noche?

0: que le saca un punto a Portugal, correcto, que también priva a Portugal de ser primero de grupo. A ver, es todo parte de la lógica. Un partido nefasto que hizo Portugal, también hay que decirlo.
1: Y en se ese... les olvidó jugar al fútbol.
0: Pero bueno, al final, el que quiere ser campeón tiene que llegar por la ruta que sea, ¿no? Aunque te le ayuden a tu rival o no.
1: Ya siento con todos estos comentarios.
0: No, pero es cierto.
1: Pero todo bien. Vale, entonces,
2: pero bueno, ajá.
1: Para cerrar el análisis, Jordania-Argentina, para los que están...
0: Da la alineación de Argentina, dale.
1: Vale, lo importante es que no va a jugar Messi, si es lo que le preocupa a los rivales.
0: Eso no es lo importante, da la alineación de Argentina.
1: Argentina va a cambiar totalmente su once, lo único que mantiene es al portero, que es el Dibu Martínez, entra de titular como lateral Tagliafico, centrales Otamendi con Senesi, va Giuliano Simeone de lateral derecho, un invento a lo más Simeone posible, Lo Celso, Palacios, Paredes y Nico Paz, y Lautaro con Julián Álvarez. Solo Lautaro y el Dibu mantienen en la titular de Argentina. Así que ese sería los otros partidos que...
0: Me gusta Nico Paz.
1: No, buenísimo. Viste que está ahí, que el Madrid ya hizo su opción de compra y lo va a comprar por 60 millones el Como.
0: Lo va a comprar, sí. Sí. Y el Madrid
1: pero
0: se guarda
1: Madrid
0: su cláusula.
1: Otra posible compra.
0: De 80.
1: De 80 millones, pero...
0: No está mal, es un negocio redondo.
1: Negociazo porque le incrementa el valor a Nico. Nico se sigue follando. Yo creo que el Madrid está muy poblado de mediocampistas, entonces está bien.
0: Y además que si lo querés de nuevo, pagas 20 melones nada más.
1: Sí, al final seguís ganando.
0: Claro.
1: Muy bien.
0: No es como el Barcelona que paga 80 por un tal Anthony Gordon.
1: Mira, cuando usted se le da los goles a Anthony Gordon, me vas a decir, a los 80 millones... ¿Te acordás? Pero bueno, eso es cuando comienzan las ligas, o el bot deja de disfrutar el mundial, estamos en época del mundial.
2: A ver, los partidos quedan así, entonces Jordania con Argentina, la alineación.
0: ¿Y mañana?
1: No, eso es mañana, al final, ahorita termina
2: al final
1: análisis.
2: Vamos a hacer, va.
1: Te estás comiendo ansias.
2: Mira, que dicen que le robaron a Colombia, ¿ya ves?
0: A ver, el fuera de lugar es
2: ahí
0: un tema...
2: Ahí en TikTok dicen, en TikTok.
0: Sí, pero mira, el tema del fuera de lugar... El árbitro ya ni va a verlo porque es una situación automática, claro. Te genera una línea automática y pues desgraciadamente tenía el piecito derecho adelantado nada más la punta del pie y con eso terminan cobrándole fuera del lugar.
1: Manda a calzar tanto, claro.
0: Pero es un tema automático, es decir, el árbitro ahí no se mete, eso es muy del VAR, pero la línea existe y la línea pues le tira el pie
1: para
0: nada
1: eso
0: más.
1: La tecnología.
0: Para eso es. Ese creo que es el mejor uso que se le ha dado al VAR hasta este momento.
1: No hay más que decir, tampoco inventemos, es como lo dirán ayer, o sea, se aplicó la regla, está en offside y se acabó ya, no mintamos pues.
0: Porque
1: no,
0: el portero estaba afuera.
1: El portero estaba afuera, entonces ya no contaba, entonces el último jugador que con el que se medía estaba por el pie adelantado al jugador de Irán.
2: Ahí bueno, mira, dice, el bicho fue un espectador más, dicen por acá.
1: Bueno,
2: ¿qué van a decir?
0: No critiquemos a Cristiano Ronaldo, bye.
1: Se va a enojar, Joel.
2: Tenía zapatitos, estrenando zapatitos nuevos.
0: No, pero quizás eso fue, porque pues sí.
2: No le había, no.
0: Vos sabés que tenés que, ¿cómo se llama? Acomodar los zapatos.
2: Sí.
0: Tenés que ponértelos todo el día para que.
1: ¿Eso le pasó?
2: Puede ser,
1: sí. No le quedaban bien, bueno.
0: No te dijeron eso nunca vos.
1: Sí, siempre me decía, hay que estirar los tacos.
2: Sí, hay que estirarlos, es correcto. Pero bueno, con eso terminamos el análisis. Queda pendiente el chanflazo del día de ahora, que venimos con eso más adelante. Así que pendientes, ¿ok? Son las 7:33. Saludos a todos los que están conectados a través del live en TikTok como Cool89.3 y los que nos están escuchando por medio de esta estación 89.3.

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0: 48 minutos. Y bueno, chicos, venimos con el chanflazo de la noche. Y tenemos también ahí al gordo sabor. ¿Qué onda, gordo?
1: ¿Qué tal? ¿Cómo están, güey? Buenas noches.
2: Buenas noches.
1: El chanflazo para mí. ¿Qué son allá, pues?
3: Son, aquí está temprano. Aquí.
1: Hey, mira, el chanflazo de ahora es el VAR interviniendo en el gol de Colombia con Portugal. No, pero...
3: ¿Qué te pareció? ¿Sentimos que sentís que hay ahí mano?
2: Pero lo viste, pero lo viste o solo la repetición.
1: No, lo vi. En ningún momento vi yo un fuera de lugar, pero bueno, el VAR dice que la puntita ahí tiene.
0: Influyó ahí.
3: Mira, gordo, entonces la recomendación es que los futbolistas usen una talla menos de taco.
1: Ah, lo que pasa es que el jugador colombiano tenía zapatos de payaso. Entonces, pues sí, ni modo. Muy largo, muy para todo. Tienen que ser menos para todos para que no lo fregue el VAR. Pero bueno, un gran ambiente, la verdad, aquí en Houston, de la comunidad colombiana, le decía Mute, más colombianos que argentinos, la verdad.
3: ¿Te sentís como en Cali, como en Medellín, como en Barranquilla?
1: No sé, nunca he ido, fíjate, pero si así es. O sea, con un puño de colombianas exóticas, me imagino que pues sí, ha de ser alegre.
3: Pues seguramente.
2: Yo me da yo.
1: No sé. Ahí solo ha ido el gran Joel Cañas y el gran Mioto Sport, gente adinerada.
3: No, Joel es casi ciudadano colombiano. No. Ha pedido papeles, claro. Pero no ha logrado, dice.
2: Hay que comprar una casita ya.
1: Colorado colombiano.
3: Sí, allá no se camufla muy bien.
2: Es que me gusta catar las bandejas paisas.
3: Esa es su especialidad.
1: Me imagino. Mira, yo tengo una pregunta. ¿Le gustó Portugal? ¿Creen que Portugal de verdad está para cosas importantes o solo es pura casaca?
0: Joel, vamos a ver qué dice.
2: Yo creo que Portugal vaya de tres partidos, dejó las tres notas posibles: un muy malo, un regular y un muy bueno. Entonces sigue siendo, a ver, depende de cómo amanezcan las luces encendidas de los jugadores apagadas, ¿verdad? Por ejemplo, hoy Vitinha se acordó de jugar, pero estabas contra Colombia, no estabas contra...
3: ¿Cómo?
1: Sí, estabas contra Colombia, no estabas contra un mexicano.
3: Ajá. No,
1: hombre, aquí estoy en una fanfe, hombre.
3: Vos a ver a quién estás conquistando ahí.
0: Una colombiana.
1: No, hombre, yo lo estoy escuchando ahorita. Y ustedes hablen porque aquí hay gente y usted cree que estoy yo solo.
3: No, pues sí, nosotros esperamos de que aparte a la gente. Mira, ahorita voy a una transmisión y cállense, pues.
0: A una colombiana entrevista por ahí.
3: No, mira, pues sí. Mira, yo creo que en Portugal... A lo que se espera, ¿verdad? Por ejemplo, que creo que una presentación como la que ha hecho Francia, pero el primer partido le costó mucho a Portugal, el segundo lo dominó y le ganó a placer a Uzbekistán, y hoy pues se enfrentaba al rival más difícil de ese grupo y le costó, la verdad que no encontró las vías. Y Colombia tampoco es que, mira, Colombia casi lo gana, pues. Entonces yo creo que eso es la complicación al final para Portugal. Hay que ver la siguiente ronda, que ya es cuando los partidos son a matar y hay que ir pasando, ¿verdad? Pero ahorita es un termómetro, más o menos.
1: Bueno, a mí la selección que más me ha gustado hasta ahora, después de todo lo que hemos visto en el Mundial, es Francia. O sea, yo tenía mi pensada que Francia iba a ser un fracaso. Pero ayer Dembélé se puso... Bueno, Dembélé debería tener la 10, pero bueno, que la tiene Mbappé. Pero ayer Dembélé...
2: Noruega te puso el equipo alternativo también.
3: También ayer a Francia no lo exigieron, gordo, le pusieron la banca.
1: Sí, pero Francia ha demostrado en todos los partidos que ha dominado.
3: Sí, quizás...
1: Ha dominado este Mundial.
3: Mira, a excepción del primer tiempo con Senegal, que... fue horrible cómo jugó Francia, sí lo ha dominado, cuando ha acelerado lo ha dominado, y ayer jugaba con un equipo alternativo Noruega, que obviamente no le interesaba pasar primero, y pues obviamente ganó Francia, ¿verdad? Yo creo que Francia es el que, en cuanto a goles y dominio de los partidos, el que más ha demostrado, pero pues luego está en otra línea... Brasil, que ha ido mejorando, Argentina, que los primeros dos partidos lo hizo bastante bien, Inclusive Colombia lo ha hecho bien, que no sé si para campeón del mundo, porque son otras palabras. Y Países Bajos, que Países Bajos sí ha dominado su grupo en todos los partidos, gordo.
2: ¿Y qué decís de México?
1: Bueno, ajá, igual que México, tenés toda la razón. Yo tengo una pregunta, abuelito, vos que todo lo sabes. ¿Irán ya está eliminado?
3: No,
2: todavía esperando a Argelia.
3: Depende de Argelia. ¿Argelia lo puede sacar o puede dejar lo que sea el último mejor tercero?
1: Es que te estaba preguntando porque hoy ganó el Congo, entonces...
3: El Congo es el mejor tercero.
1: Porque hoy le ganó Uzbekistán, sí. Empató con Portugal, que es el... hizo 4 puntos.
3: ¿Verdad? Y es por la diferencia de goles.
2: Pero aquí el obligado entre Argelia y Austria a ganar es Austria.
3: Sí, Austria tiene que ganar. O sea, esa es la complicación de Argelia. O sea, todavía hay altas esperanzas para Irán, pero definitivamente no dependen de ellos.
1: Bueno, chicos, les mando un abrazo como siempre. Lunes ya vamos de regreso para Cibarland. Así que ya dos programas ahí vamos a estar hablando. Casaca.
3: Excelente.
2: Esperamos la camisa.
3: Esperamos todos los souvenirs que le he robado a la gente ya.
1: No, ¿cuál he robado? Ah, lo falso. Hey, mira, la gente no, después de los partidos, ahí el vaso chupado, a ver de quién. El camarada lo agarra. Bro.
3: De verdad.
2: Son souvenirs, bro.
3: Bueno.
1: Sí, pues sí, esos souvenirs. Vamos a la gente loca que los deja. Bro.
2: Y es que también te los cobran en el costo de la cerveza.
1: Claro. Pues sí, imagínate, la soda ayer me costó $14 con 12 tablas.
2: Mejor una birra.
0: Uy. Es cierto, es el gordo fue ayer a ver a Cabo Verde.
3: Ahí la experiencia, pero bueno, lo importante
2: no
3: es
2: que... ¿No nos vas a contar cómo te fue?
3: Presenciaste un partido histórico, gordo, sin saberlo, sin imaginarlo.
1: Partidazo, no, mira, la verdad que... Soñado, no les puedo explicar, yo nunca había vivido esa experiencia. Y favores, lo más parecido fue a la final de la Alianza del 2004.
3: ¡Pofofo! Salvando las diferencias, va.
1: No, mira, la verdad que un gran ambiente ayer en el estadio de Houston. Otro vacío, otro mundo. Como que, ¿sabes cómo te lo puedo escribir? Como que estoy viendo una película, ¿va? Porque el estadio es climatizado, todo es un show, una pantalla que es bien grande. Es otro mundo, la verdad. Es otra onda y la verdad que me voy feliz. Sueño cumplido haber visto un partido del Mundial.
3: Ok, excelente, gordo.
1: Dios, un partido del Mundial más caro, con el boleto más barato y el partido más cachimbón de ir.
3: ¿Se sentía el aura de Cabo Verde?
1: No, papi, Cabo Verde por siempre. De hecho, Cabo Verde no quiso ayer ganar, tuvo varias, pero no quiso ayer ganar. Pero partidazo, la verdad, Cabo Verde tiene un muy buen equipo. Muy buen equipo, de verdad que no es solo suerte, no es solo... es de verdad fútbol, o sea, de verdad tienen buen fútbol, ¿sabes?
3: Bueno, veremos cómo le va con Argentina.
1: No, ya estás hablando de otras cosas, estás hablando de que no solo juega con Argentina, sino que juega con mi partido.
2: Y con los árbitros, claro.
1: Claro, o sea, y lo voy a decir así, joder, o sea, por más que yo sea Messi lover, no es lo mismo tener en octavos de final.
3: Claro. Económicamente, mediáticamente, obviamente, que, o sea, está bonita la historia de Cabo Verde, pero los millones de la FIFA no los vas a poner en juego, pues.
1: No, la historia ya estuvo, papi, la historia ya estuvo, el cuento ya contó, ya quedó por el recuerdo, pero ahorita viene la hora de la verdad, o sea, la hora de ser visto, papi.
3: Cabo Verde y el Congo son más que El Salvador.
1: Mira, yo te voy a decir una cosa, Joel y Alex y también Stacy. Y se arruinó la quiniela porque había gente que estaba esperando en Kansas City el partido de Argentina contra Portugal.
3: Correcto.
1: La gente estaba obviamente pensando de que Portugal hoy iba a quedar en primer lugar. Es y correcto. Obviamente no quedó en primer lugar. Entonces imagínate la gente, Joel y Alex. Y
3: que compró ese boleto.
1: Que compró ese boleto, había precios de 15 mil y 20 mil dólares.
2: Ahí también, más si lo compras, vea.
3: Joel dice que sí le puedes comprar dos.
1: Hey, Joel, pero es que mira, nosotros decimos maje, pero aquí
3: no.
1: Japoneses, papi, los japoneses. No, hombre, se ellos después ya no andan tocándose van a tocarnos el sushi, papi, para comprar, para votar. Nosotros los latinoamericanos, pues sí, vea.
3: Vivimos en otra dimensión.
0: En otra liga.
1: Claro, pero los japoneses, papi, esta gente, los iraníes, los turcos, ay Dios, papá, los árabes. Dios después, no hayan en qué gastarse el piso, $15,000. Deme 5. Es otra raza.
3: Sí, papá. Es otro nivel, otra liga.
1: Pero se cayó la quiniela ahí, no va a ser Portugal,
0: Argentina,
1: así que no lo vamos a ver en cuartos, vamos a ver quizás
3: en la final.
1: Bueno, pues quedó en segundo, es para jugar la final.
3: Bueno, veremos qué pasa.
1: Bueno, hoy sí ya.
2: Adiós.
3: Bye. Cuídate, gordo.
2: Bueno.
0: Bye.
2: Nos tenemos que ir.
0: Bueno.
3: No. Y entonces el chanflazo.
0: Mira, dicen por acá.
3: El gordo y su partido.
0: España versus Austria.
3: Ya definido.
2: Bueno, sí.
3: No.
0: Jercito está aquí en nuestra red, a través del live, está diciendo España versus Austria.
3: No, hay que esperar.
0: Y dice contra una Noruega diezmado.
3: Sí, vamos a ver qué pasa. Falta.
2: Es que lo que pasa es que Austria todavía tiene que jugar.
3: Y tiene que ganarle.
2: Asegurar el segundo.
0: Aquí.
2: El empate también le sirve a Austria.
3: Austria con que empate ya la logra.
2: El que no le sirve que empaten o que gane Argelia es a Irán.
3: ¿Cómo?
2: Al que no le sirve que empate Austria con Argelia o que gane Argelia, Irán
3: se complica.
0: Mira, alguien dice aquí Joel Cañas, Ismael Menéndez. Joel Cañas puso.
2: Ey, buena onda, Ismael.
3: Saludos a Barba Ismael y a Menéndez. Alexandría, dice.
0: Ah, Mauricio Cortés, salúdeme a Barbas en Alexandria, Virginia. Saludos. Por allá creo que anda Barbas. Ahí saluditos. Hombre. Sí, allá andan todos, todos los de la Culbos. Se han ido para allá, la
3: y
0: verdad.
3: Nosotros aquí,
0: y nosotros
3: en la
0: aquí
3: cabina,
0: en
3: la cool.
0: Claro, brindándoles.
2: Ya
0: brindándoles.
2: Imaginas, gran desorden allá, Rey.
3: No, vos no hicieras con esa llamada para luego contestar
0: el teléfono. No, el desaparecido.
2: A mí se me hubiera acabado el presupuesto en 2 días.
3: En 2 días, miren, mándenme refuerzo porque se agotó.
0: Está haciendo la cuba. Mira, aquí, bueno, gracias a todos los que están conectados a través del live en TikTok y también a usted que nos está escuchando en la 89.3. Eso ha sido el chanflazo con el gordo y ya, 7:50 minutos. Con eso terminamos el chanflazo.

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1: Sí. 7:51. Buenas noches a usted que nos está escuchando. Ey, mira, aquí a través del live dicen: así quisiera ir al trabajo con jeans y calcetines.
2: Ey, de aquí no esté molestando a Alex.
3: ¿Y por qué? Ey. No, es que aquí el compañero pues tiene jornada larga, el sábado, sí, y no cómodo. No, creo que así.
1: No, como, yo cómo la, no, yo cómo no, cómo no, cuando se han tiene, movido, sí, cuando ustedes se han movido.
3: Algo, la gente te avisa.
2: Yo tuve el cuidado que no se vieran, pero es que sábado no vengo
3: de otro. Día cómodo, a venir de entrenamiento.
2: Y vengo de un entrenamiento en chancas, forzoso.
3: En porque Joel es atleta de alto rendimiento y hoy viene en chancas.
2: No, pero tranquilo, dejen de criticar a Chris, está bueno. No.
3: Chris, a Chris Joel.
1: Bueno, él estrenó, vos querías estrenar también.
2: Ah, sí, claro. Sí. No, en serio, no, tranquilo. También hay que decir que partido de mañana.
3: Sí, mañana. Bueno, ya se acaba esta jornada maratónica. Ya podemos descansar un poco, dale, porque pues el mundial se sigue, ¿verdad? Y mañana juega Sudáfrica-Canadá. Y como nos vemos hasta el lunes ya hay partidos, ya están los tres cruces. Brasil-Japón a las 11, a las 2:30 Alemania-Paraguay y cierra la jornada a las 7 de la noche mientras estemos en De Por Gusto, Países Bajos-Marruecos. Así que cuatro partidos entre los dos días para que sigan disfrutando de fútbol de nivel mundial.
1: 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Bueno, chicos, esto fue el De Por Gusto Radio del día sábado. Nos escuchamos el día lunes de 7 a 8 de la noche.
2: Claro que sí, un gusto, un placer gusto para todos.
3: Feliz noche.
2: También verlos. Vayan y descansen este domingo. Aprovechen que solo hay un partido. Bájenle, recarguen energías.
3: Porque estas dos semanas han estado pesadas.
2: Y se vienen partidos duros.
3: Sí.
1: Ahí está, buenas noches.
3: Buenas noches.

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1: Pilla. Hay ojos que no se hacen los ciegos porque las paredes no solo tienen oídos, ¿viste? También tienen ven.

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1: Pilla. Hay ojos que no se hacen los ciegos porque las paredes no solo tienen oídos, ¿viste? También tienen ver.

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1: Pilla. Hay ojos que no se hacen los ciegos porque las paredes no solo tienen oídos, ¿viste? También tienen bembas.

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8: La hora, gracias a Lucky, la campeona del sabor, son las
9: 7:55.
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6: 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Son las
7: 9.50.
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1: Pilla, hay ojos que no se hacen los ciegos porque las paredes no solo tienen oídos, ¿viste? También tienen bembo.

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6: 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Son las
7: 1:29.
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0: 2:17 Estela Cool. Hola, buenos días, ¿qué tal? ¿Cómo le va? Buenos días, buenas tardes, hombre. Está viendo el partido entre Sudáfrica versus Canadá, que está bastante intenso el partido, 0-0.
1: Ay, si quiere, me busca de numba.
0: Listo para el fútbol de mañana, lunes. 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
2: Ya

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6: 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Son las
7: 4:33.
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1: Pilla. Hay ojos que no se hacen los ciegos porque las paredes no solo tienen oídos, ¿viste? También tienen bemba.

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